conducía un auto bajo la influencia de sustancias psicotrópicas. Su acompañante tenía orden pendiente de detención. Sorprenden a un menor de edad con un machete de grandes dimensiones. Fue detenido frente a la justicia y quedó sujeto a la vigilancia de la corporación Opción. Y el fisco deberá pagar 30 millones de pesos por daño moral a un joven a quien se le debió extirpar un testículo derivado de la tardía atención médica en el hospital clínico.

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1: Buenas noches, también se generan noticias los fines de semana. Por eso también sábado y domingo ITV tiene informativo. Vamos a ir al detalle de las noticias de inmediato. Una conductora que guiaba en estado de ebriedad y contra el tráfico chocó mobiliario público en el sector céntrico de Punta Arenas. Deberá enfrentar la justicia.
2: Una conductora que guiaba un vehículo de color blanco, ebria y en contra el tránsito por Plaza Muñoz Gamero, terminó chocando mobiliario público en la intersección de Borias y Waldo Seguiel. A la emergencia acudieron voluntarios del Cuerpo de Bomberos de Punta Arenas.
3: En el interior, la verdad es que no se encontraban personas atrapadas, así que simplemente nos limitamos a trabajar con una paciente que ahora se encuentra a la espera de carabineros. No tenía lesiones aparentes y rechazó la atención.
2: La mujer causó daños en un poste de alumbrado, cuya reposición generará gastos.
4: En términos generales, la municipalidad tiene un gasto aproximado entre 70 y 80 millones de pesos anuales, solamente en reposición de postes, luminarias, conductores y todo el daño que significa por choques con nuestros postes de alumbrado público. En este caso en particular, este choque, el costo para la municipalidad ronda entre los 3 y los 4 millones de pesos debido a las características del poste y de la luminaria que se destruyó.
2: Este domingo debería enfrentar a la justicia para la correspondiente formalización de cargos.
1: En tanto, una persecución policial dejó dos hombres detenidos. Uno de ellos manejaba un vehículo bajo efectos de sustancia psicotrópica. Su acompañante tenía orden pendiente de detención.
2: La tarde de este viernes, carabineros intentó fiscalizar al conductor de un vehículo. Sin embargo, este hizo caso omiso a las señales del personal, dándose a la fuga junto a otra persona que iba de copiloto. Es así como se inicia una persecución por varias calles de Punta Arenas, la que terminó cuando impactó el cerco perimetral de una vivienda ubicada en calle Paraguaya. La policía detuvo a ambos y este sábado fueron puestos a disposición del juzgado de garantía, en donde el chofer identificado como Ronaldo González Piña fue formalizado por manejo bajo la influencia de sustancias psicotrópicas.
5: Ninguno de ellos quería asumir la responsabilidad, toda vez que ellos de partida toman una actitud hostil y refractaria hacia la autoridad, toda vez que cuando llegan a ser controlados se dan a la fuga, no obedecen las señales que le hacía el personal policial, y después también se dice que hubo riesgo para la seguridad vial, toda vez que ellos en esta huida no respetaban señalizaciones ni de ningún tipo. Posteriormente siguen huyendo a pie y ahí es donde el personal policial logra la detención de ambos. Según el parte policial y lo que decía el relato, no había controversia sobre quién iba conduciendo. Todo es que el personal policial tomó fotografía de las vestimentas de ambos imputados y ellos decían claramente cuál era el que había descendido desde el lado del conductor.
2: En tanto, el copiloto Gerardo Díaz Moreno enfrentó a la justicia por mantener dos órdenes de aprehensión vigentes por condenas de microtráfico.
5: Nosotros lo que alegamos es que no correspondía esto de haber sido favorecido dos veces con penas sustitutivas, porque ya había sido condenado una vez por microtráfico y luego se le había vuelto a entregar otra pena sustitutiva. Y además que él no había cumplido y Gendarmería había acusado que él no se había presentado a cumplir la libertad vigilada. Por lo tanto, lo que se pidió por parte de Fiscalía fue que este sujeto ingresara a cumplir efectivamente la pena que mantenía, toda vez que él estaba en situación de incumplimiento de esa pena. No obstante, el tribunal estimó que aún era posible que este sujeto se presentara y eso es lo que se resolvió.
2: A Ronaldo González Piña se le decretaron las medidas cautelares de arraigo regional y firma mensual. Se decretó un plazo de investigación de 90 días.
1: Nutría la vitícola policial de las últimas horas porque también sorprendieron a un menor de edad portando un machete y de grandes dimensiones. Quedó sujeto a la corporación Opción.
2: La madrugada de este sábado, personal de seguridad pública municipal tuvo varios procedimientos de relevancia. Mientras realizaban un patrullaje preventivo, detectaron a dos personas consumiendo alcohol en la vía pública, específicamente en una plaza ubicada en los alrededores de la avenida Pedro Aguirre Cerda.
6: Se percataron que uno de ellos estaba haciendo, estaba guardando un arma tipo machete dentro de sus vestimentas. Al descender de las camionetas municipales y fiscalizar a estas personas de manera voluntaria, uno de ellos entregó el machete que portaba dentro de sus ropas. Se procedió a la detención de ambas personas y se hizo el contacto directo con la central de comunicaciones de Carabineros, quienes concurrieron al lugar. Ahí verificaron que la persona que portaba el machete era un menor de 16 años. Así que el procedimiento de rigor lo adoptó Carabineros, considerando la de la persona que portaba el arma.
2: El adolescente fue aprehendido y enfrentó a la justicia durante esta jornada.
5: Se formalizó a esta persona por tanto las amenazas que él realizó a estos funcionarios municipales, como asimismo por el porte de esta arma cortopunzante en espacios públicos. Y nosotros invocamos que debía quedar con la prohibición de acercamiento a la víctima, además de la sujeción a la corporación, toda vez que él tenía ya dos causas anteriores en donde había sido formalizado previamente.
2: ¿Qué eran estas causas que tenía él?
5: Una era por violación de morada y la otra porque había amenazado o había maltratado de obra a un funcionario de Carabineros.
2: En esta oportunidad se fijó un plazo de investigación de 60 días.
1: Y el fisco deberá pagar una indemnización de 30 millones de pesos a un menor de edad, un joven de 17 años, a quien lo operaron para extirparle un testículo. Y eso producto de una tardía atención que tuvo en el Hospital Clínico Lautaro Navarro.
2: La primera sala de la Corte de Apelaciones de Punta Arenas revocó la sentencia dictada por el segundo juzgado de letras y acogió la demanda de indemnización de perjuicios presentada en representación de un adolescente de 17 años. El fisco deberá pagar 30 millones de pesos debido a la tardía atención médica en el Hospital Clínico de Magallanes, que derivó en la pérdida de un testículo.
7: La jurisprudencia ha sido reiterada de que las indemnizaciones no solamente corresponden cuando existe un daño real o una negligencia real, sino que una pérdida de chance. Y acá, en este caso, la demora que hubo en el procedimiento médico significó una pérdida de chance, y a raíz de esto es que, acogiendo la postura de nuestra parte, la Corte de Apelaciones de Punta Arenas resolvió que era procedente establecer una indemnización de perjuicio, la que reguló en la suma de 30 millones de pesos a favor de la víctima.
2: El tribunal ordinario enfatizó que el retraso de más de 13 horas privó al paciente de una oportunidad de evitar la pérdida del órgano.
7: Viene a hacer justicia a una situación que nosotros hemos sostenido, no solamente en este caso, sino que en diversos casos, que en Magallanes existe a veces una deficiente asignación de roles, ahí existe una deficiencia también de medios, y que muchas veces los diagnósticos son tardíos y que esto afecta a las personas, lo que significa consecuencias tan graves como la que tuvo este joven de 17 años que termina perdiendo un testículo a propósito de una demora en el diagnóstico y de una decisión tardía.
2: La Corte de Apelaciones concluyó que el daño moral sufrido por la víctima debía ser compensado debido a las consecuencias físicas, psicológicas y sociales derivadas de la negligencia médica.
1: Es momento oportuno para ir a la primera pausa comercial de esta noche. Cuando regresemos, implementaron atención en neurología mediante telemedicina en los hospitales de Puerto Williams y de Porvenir.

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1: Ya se lo adelantaba, implementaron atención en neurocirugía mediante telemedicina en los hospitales de Porvenir y Puerto William. Ahora, toda la región tiene este sistema.
2: Gracias a gestiones del Hospital Clínico de Magallanes, se pudo materializar la implementación de atención en neurología mediante telemedicina en el Hospital Marco Chamorro de Porvenir. La teleconsulta, inicialmente dirigida a usuarios del recinto Fueguino en lista de espera, permite el acceso a especialistas sin traslados a Punta Arenas.
3: Están coordinadas para que ocurran una vez al mes, vía atención telemática entre nuestros médicos y los neurólogos del Hospital Clínico de Magallanes. Esto conlleva la disminución de la lista de espera existente, una demanda tan anhelada por la población. De esta forma, evitamos el traslado de nuestros usuarios al Hospital Clínico Magallanes, evitando el tiempo que esto conlleva, la suspensión por condiciones climáticas u otros motivos, acercando aún más la atención de especialistas en nuestro hospital, y esperamos y estamos trabajando para contar con nuevas especialidades en el transcurso del año.
2: A contar de este mes, el Hospital de Puerto Williams también tendrá disponible la modalidad.
4: En este mes ya tenemos conectado a los 3 hospitales de la región a la estrategia de teleneurología, y le vamos a poder ofrecer a la población de Puerto Natales, Puerto Williams y Porvenir la alternativa de tener una teleconsulta de la especialidad como una alternativa al control presencial. Y eso además es muy importante, porque se trataría de la primera especialidad del hospital clínico que le da cobertura a la población de toda la región de Magallanes en esta estrategia de teleconsulta.
2: Esta iniciativa fortalece la red asistencial de Magallanes, ofreciendo una alternativa eficiente al control presencial en el Policlínico Neurología y en el mediano plazo en otras especialidades.
1: Y la Municipalidad de Punta Arenas está implementando el sistema que se conoce como terapia asistida con perros para personas con discapacidad, que busca bajar los niveles de ansiedad, pues.
2: Desde esta semana, personas en situación de discapacidad física y niños con síndrome de Down comenzaron a participar en el taller Intervención Asistida con Canes. La iniciativa, desarrollada por la Municipalidad de Punta Arenas, combina acompañamiento terapéutico, inclusión y bienestar emocional a través del vínculo de perros entrenados.
5: Generalmente nosotros realizamos una gran gama de talleres, ya desde musicoterapia, hierbas medicinales, ergoterapia, activación de la memoria. Todos estos talleres en beneficio de las personas con discapacidad, generando una sociedad un poco más inclusiva, ¿no es cierto? Y a la vez brindando los espacios para que ellos puedan desarrollar sus habilidades.
2: La instancia es guiada por profesionales especializadas en intervenciones asistidas con animales y cuenta con la participación de Golden Retriever adiestrados bajo el método Lima, que prioriza el bienestar y uso de refuerzos positivos.
6: El perro en este tipo de talleres es un vehículo como incentiva y promueve las ganas del usuario de trabajar, de participar, de hacer actividades. En este momento ustedes pueden ver acá en el taller cómo están todos alrededor de la perra con una motivación distinta que si uno los lleva a un taller cualquiera.
2: De esta manera se busca fomentar la coordinación, la paciencia, el trabajo en equipo y la regulación emocional, además de estimular la memoria y disminuir los niveles de ansiedad.
7: Tengo polineuropatía hereditaria.
8: ¿Qué significa eso?
7: Es una discapacidad que afecta al sistema nervioso, a los músculos. Se trata de que tengo poca fuerza en todos los músculos de mi cuerpo.
8: Oye, cuéntanos, ¿qué te parece tener este taller con terapia asistida con CAN?
7: Me encantó, muy lindo. Trae calma, trae paz. A mí me encantan los animales, así que tengo 4 perritos, entonces sí, los animales te traen paz, una buena terapia. Muy, muy bonita la actividad que nos han compartido.
2: Las sesiones continuarán los viernes 15, 22 y 29 de mayo, entre las 14:30 y 15:30 horas.
1: Y en Porvenir realizaron lo que ellos llamaron, a mí no me gustan mucho los términos en inglés, pero el español es tan rico, pero ellos le llamaron así, un showroom, en víspera del Día de la Madre. Emprendedoras ofrecieron diferentes artículos, hubo desfile de modas y también sorteos.
2: Una entretenida jornada dedicada a celebrar el Día de la Madre se realizó este sábado en Porvenir, organizada por la Municipalidad. Se trató de un showroom en donde emprendedoras locales exhibieron productos y propuestas pensadas especialmente para regalar en la significativa fecha.
9: Se realizó en homenaje a la mamá. Es un showroom, Te Queremos Mamá, así se llamó. Todavía estamos participando con una cantidad de 22 emprendedores que ya quisieron venir a presentar sus productos y también hacer venta de ellos y seguir la comercialización como lo estamos realizando todos los meses acá en Porvenir.
10: Está dentro de la política de esta administración de desarrollar, cierto, todo lo que signifique apoyo a los microemprendedores en diferentes rubros en la comuna de Porvenir. Estas ferias son importantes, son parte de la estructura de negocios, cierto, y sobre todo de ofrecer los productos todos los fines de semana. No solamente tenemos los microemprendedores, cierto, de estas características, también tenemos los horticultores, cierto, la gente que vende también otro tipo de producciones, que en definitiva da también una alternativa a la comunidad. Así que estas ferias van a seguir desarrollándose durante el año 2026 y por supuesto a través de Fomento Productivo la vamos a seguir apoyando.
2: La instancia contó con el apoyo de Cercotec, reforzando las ideas de nuevos negocios y la generación de espacios de encuentro para la comunidad.
11: El centro de negocios acá en Porvenir tiene el objetivo de asesorar y prestar apoyo a los emprendedores que están formalizados o los que se quieran formalizar. Nosotros en este momento nos encontramos físicamente ubicados en el CFT, ¿ya? Y tenemos horarios desde las 9 hasta las 1 de la mañana. Se pueden contactar a través de teléfono o correo electrónico y nosotros prestamos charlas, hacemos asesorías personalizadas y grupales, y la idea es poder apoyar al emprendedor a que pueda resolver todas sus dudas y sus inquietudes que pueda tener en este momento.
2: Uno de los principales atractivos del evento fue un desfile de modas, en donde distintas tiendas presentaron sus mejores colecciones. Además, hubo sorteos y actividades especiales para los asistentes.
12: Faltan 15 minutos para las 22 horas. Cuando regresemos, hoy es sábado, sin pensado en este informativo, lectura del Evangelio.

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1: Ya lo vieron ustedes en el plano general. Lectura del Evangelio, reflexión religiosa como cada sábado, esta vez con Héctor Oyarzo Sánchez. Buenas noches, Héctor, ¿cómo estás?
2: ¿Cómo está, Patricio? Muy buenas noches, un gusto saludarte.
1: Hoy Evangelio según San
2: Juanito.
1: Juan.
2: Muy bien. Como decías tú delante, ¿eh? Muy buenas noches, amables televidentes, estimadas amigas, estimados amigos, hermanas y hermanos en Cristo. Paz y bien. Evangelio de nuestro Señor Jesucristo según San Juan. Durante la última cena, Jesús dijo a sus discípulos: si ustedes me aman, cumplirán mis mandamientos, y yo rogaré al Padre, y Él les dará otro paráclito para que esté siempre con ustedes. El Espíritu de la verdad, a quien el mundo no puede recibir porque no lo ve ni lo conoce. Ustedes, en cambio, lo conocen porque Él permanece con ustedes y estará en ustedes. No los dejaré huérfanos, volveré a ustedes. Dentro de poco el mundo ya no me verá, pero ustedes sí me verán, porque yo vivo y también ustedes vivirán. Aquel día comprenderán que yo estoy en mi Padre y que ustedes están en mí y yo en ustedes. El que recibe mis mandamientos y los cumple, ese es el que me ama. Y el que me ama será amado por mi Padre, y yo lo amaré y me manifestaré a él. Palabra del Señor. Estimadas amigas, estimados amigos, este domingo el Evangelio nos anuncia que Jesús no nos dejará desamparados. Tendremos un defensor, el Espíritu de la verdad, que vive y está con nosotros. Nos anuncia no solo su venida, sino también que el Espíritu Santo vendrá para ayudarnos en nuestro caminar. Estas afirmaciones nos ayudan a disponernos para poder celebrar Pentecostés, de tal forma que desde ya comencemos a pedir esa gracia que el Señor da a los que viven. Y su palabra también, y a aquellos que se dejan guiar y conducir por él. Quien guía, orienta y desarrolla la comunidad es el Espíritu de Cristo resucitado, el Espíritu de fuerza, de verdad, de unión y de amor. Fíjense que ser cristiano es algo más que estar bautizado. Es algo más que cumplir unos preceptos como, por ejemplo, asistir cada domingo a la Eucaristía, a la misa, vivir.

0: Vivir en el espíritu es dar a este momento el valor de un encuentro con los hermanos y de compromiso con todos, especialmente los más necesitados. Vivir en el espíritu no es solo atender con una limosna a los pobres, es entregarnos con todo lo que tenemos para que haya justicia en el mundo. El Evangelio además siempre está disponible. El Evangelio además nos dice que sus enseñanzas siempre están disponibles para todos. Si nos esforzamos en ponerlas en práctica en nuestra vida diaria, demostraremos que lo amamos, empeñados en ser sus discípulos seguidores, creyendo en Jesús y siguiendo sus mandamientos. Así estaremos abiertos al Espíritu Santo para vivir más plenamente nuestra existencia. Que así sea. Amigas, amigos, hermanas, hermanos en Cristo, estamos con la festividad de la Virgen de Fátima. Partimos el día 4 de mayo con la novena, y la cual se está desarrollando en estos días, y culmina el día martes 12 de mayo. Y el día 13 es la celebración eucarística de la celebración de la Virgen de Fátima. Como ustedes habrán escuchado alguna vez o muchas veces, el 13 de mayo la Virgen María bajó de los cielos a Cova de Iría. Está en su canción, en su canto. La invitación para compartir, para asistir a esta novena y también pedir, porque ella es la Virgen del Rosario. Muchas gracias por su atención. Muy buenas noches. Hasta la próxima semana, si Dios quiere.
1: El 13 se recuerda entonces la fundación, cuando partió la parroquia de Fátima en el barrio 18.
0: Bueno, la parroquia de Fátima fue fundada el 11 de febrero del año 1963.
1: El día de la Virgen de Lourdes.
0: De Lourdes, exactamente. Y bueno, después vino hasta cuando ya coincide ya esta celebración del 13 de mayo.
1: ¿Fue párroco Alejandro Govich Carmelich?
0: Sí, fue párroco, pero no fue antes de él.
1: ¿No fue el primero?
0: Fue el padre Ladislao Visa. Él fue el primero que estuvo en la parroquia de Fátima.
1: ¿Te das cuenta qué apellido más apropiado para la vocación que siguió? El padre Misa.
0: Misa. Y la que se celebra todos los días y todos los domingos, más que nada.
1: Muy bien, Héctor, muchas gracias.
0: Muy bien, igual para ti.
1: Lectura del Evangelio, reflexión religiosa con Héctor Elías Oyarzo. Nos separamos y nos despedimos en 2 minutos.
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1: Y bueno, nos vamos, nos despedimos. Gracias por informarse con nosotros también los fines de semana. Nos reencontramos mañana, 21 horas con 25 minutos. Les recuerdo que faltan 16 días para la actuación de Mocedades en Punta Arenas. Una producción de Lohan y de ITV Eventos. 16 días para Mocedades en Magallanes. Siempre les he estado destacando en los últimos días canciones Mocedades. Hoy, una de comienzo a la década de 1980. Buenos años eso, ¿eh? 1981, 1982. Y la llamaban Loca. Una canción de José Luis Perales. Ahora llegan los datos del tiempo con Viviana Vargas Gutiérrez y después tenemos con Víctor Lobo y Arzún, Tiempo de Nostalgia. Feliz domingo. Saludo anticipado, ya me voy a ir con eso, pero saludo anticipado para todas las madres en su día. Un fuerte abrazo. Y nos vamos con estas imágenes porque una entretenida jornada dedicada precisamente a anticipar el Día de las Madres se realizó hoy en Porvenir. Se trató de emprendedoras locales que exhibieron productos y propuestas pensadas especialmente para regalar en esta fecha tan significativa. La instancia contó con el apoyo Cercotec, Servicio de Cooperación Técnica, reforzando la idea de nuevos negocios y la generación de espacios de encuentro para la comunidad. También hubo sorteos, desfile de moda y actividades especiales para los asistentes. Esto fue pensando en el Día de la Madre, por eso me voy contándole y saludando a las madres en víspera de su jornada tan especial. Madre, M de maravillosa, A de amor, D de dedicación, R de responsabilidad y E por lo especial que es. Ahora, si me permite, me voy a tomar una libertad. Mi madre falleció hace 14 años, 56 días. Con el permiso de ustedes, quiero decirle que tu ausencia se siente, pero tu presencia vive en todo lo que hago. Tu recuerdo vivirá siempre en mi corazón. Buenas noches.

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están ansiosos de entrever por qué la vida es un hueco. Yo tengo mucho gusto en explicarles por qué la vida es un hueco. Resulta que uno ve por un hueco, oye por un hueco, habla por un hueco, respira por un hueco, y está en la barriga la mamá y está entre un hueco.

Y como les venía diciendo que la vida es un hueco, llega uno a la casa y le dice a la mujer: mija, búscame jabón que voy para el baño. Y una vez se lo trae y sale uno del hueco de la casa, suaz, al hueco del baño, y abre la pluma y el agua sabrosa saliendo por un hueco. Y uno bañándose entre un hueco sabroso, de ahí sale del hueco del baño, suaz, al hueco de la casa, y se viste y le dice a la mujer: tráeme las medias.

Y se me había olvidado decirles una cosa. ¿Sabían ustedes que cada persona contamos con 9 huecos y 10 con el del cementerio? Y saqué la cuenta para que vean. Y no es nada sino que cuando uno está en el barrio los acostados, allá es donde va a pagar.

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3: ¡Guau, Caperucita, te voy a comer!
4: ¡Ay, no! La...

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1: En la Carnaval FM, ya son las 8 de la mañana con 2 minutos.

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1: En la Carnaval FM, ya son las 8 de la mañana con 31 minutos. 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

0: 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Ya son las 9 de la mañana con un minuto. 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
1: En tu Radio Carnaval, ya son las 9 de la mañana con 32 minutos.
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0: En la Carnaval FM, ya son las 10 de la mañana, con 2 minutos.
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0: 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En la Carnaval FM, ya son las 10 de la mañana, con 35 minutos. 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
0: En la Carnaval FM, ya son las 11 de la mañana con 2 minutos.
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2: En la Carnaval FM, ya son las 11 de la mañana con 32 minutos. 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

Hace falta un carnaval para que el pueblo de Chile forme un solo gran desfile y una fiesta nacional. Más que una fiesta formal, porque para el 18 hay una fiesta que reúna nuestra América morena en una fiesta chilena con 3x7, 21.

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1: En tu Radio Carnaval, 12 horas con 32 minutos.
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1: En la Carnaval FM, 13 horas con 3 minutos.
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1: En la Carnaval FM, 13 horas con 36 minutos.
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1: En Radio Carnaval, 14 horas con 2 minutos.
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1: En Radio Carnaval, 14 horas con 32 minutos. 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
1: En Radio Carnaval Patagonia, son las 15 horas, 3 de la tarde.
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0: En la Carnaval Patagonia, 15 horas con 30 minutos. 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
1: En Radio Carnaval, ya son las 16 horas con 31 minutos. 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
3: En la Carnaval Patagonia, exactamente las 17 horas, 5 de la tarde.
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1: En la Carnaval FM son las 17 horas con 33 minutos.
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1: En la Carnaval, ya son las 18 horas con un minuto.
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1: En la Carnaval, ya son las 18 horas con 31 minutos. 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
1: En la Carnaval Patagonia, 19 horas, 7 de la tarde.
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1: En Radio Carnaval, ya son las 19 horas con 32 minutos.
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1: En tu Radio Carnaval son las 20 horas con 31 minutos. 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
1: En tu Radio Carnaval Patagonia, exactamente las 21 horas. 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